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2: 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Todas vuelven pa' mientras haya con qué. 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

0: para olvidarte de ese bobo. 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
3: Somos Luis y Tony Mármol y estas son las noticias que usted podrá ver en Noticias Valle del Río Grande. Detienen a 4 personas en relación con el homicidio de un hombre en San Juan. Los sospechosos se enfrentarían cargos de asesinato. Se espera que hoy comparezcan ante un juez. Y hoy también vence el plazo para registrarse o actualizar su registro de votante de cara a las elecciones del 3 de noviembre. Y busca trabajo. Mañana habrá una feria de empleo en Mercedes con oportunidades de contratación inmediata. Le contamos dónde y a qué hora acudir. Con esta noticia los esperamos en Noticias Valle del Río Grande.
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0: 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Tendremos el tema de hoy. Una linda reescucha necesita de tu ayuda. No sabes si está haciendo lo correcto o no in the way that she's punishing her husband.
1: What?
0: Cuando tienen un pleito o se enojan. More details coming up next.
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listener necesita de tu ayuda, quiere saber si está bien o está mal de la manera que castiga a su esposo cuando se enoja. You think this punishment is going to help the relationship or hurt it? We'll dive into it next.

0: Somos el Shiboy Show. Bienvenidos al tema de hoy. Please help out our listener. Está pasando por un momento difícil con su esposo. Ella quiere saber si está bien o está mal de la manera que castiga a su esposo cuando se enojan.
1: What?
0: You know, you've heard of this, right? You might give your pareja the cold shoulder, no le hablas, no le pones lonche, whatever it is. Eso me dolería a mí, que no me pongan lonche. Más que nada. Pero esta linda radioescucha quiere saber si está bien o está mal. Lo que ella hace para castigar a su pareja, a su esposo, es no le da tururú.
1: What?
0: No tururú. No action in the bedroom. Does it help or hurt a relationship when you ladies get mad at your man and you punish him without giving him any action or tururú? ¿El castigo de piernas cruzadas ayuda o perjudica tu relación? Send us a voice message via DM on Instagram at Shiboy Show.
1: S-H-O-B-O-Y Show.
0: De tu propia experiencia, whether you're a guy or a girl, we want to hear from you. ¿Crees que esta es una buena idea o mala idea? La mera neta. Prima Vane, what are your thoughts on it?
1: I think this is a bad idea because, number one, you lose out, the girl. You know, you're also not getting any. And number two, like, if you don't give it to them, they're going to go and try to get it from somebody else.
2: Por eso,
1: like,
2: se me hace esto una gran idea, Prima Vane. Déjenme si tururú, por favor, porque ¿qué crees? Eso a mí me da la puerta abierta a darle con todo crán al alacrán con otras mujeres.
1: That's crazy.
2: Porque si somos una pareja, quiere decir que tú eres mi todo y yo soy tu todo y no me estás dando todo, so I have to go somewhere else, punto y fuera. And it's not my fault. No es mi culpa.
0: Wow. ¿Cómo que no es tu culpa, Micho? If you're in a committed relationship,
1: about to say loyalty, where is it at?
0: Just because you didn't get any for one night, you're gonna leave and go get it somewhere else?
2: Exactly, chavo. That's what real men do, porque es una necesidad fisiológica.
0: Oh. ¿Qué, Micho?
2: Del cuerpo, pues, güey.
0: My whole thing is like, this hurts the relationship because why are you spending days mad at your partner? Why aren't you resolving the issue lo más pronto posible?
1: Yeah, communicate.
0: Porque cuando ha sucedido eso con mi esposa y conmigo, que...
2: Chavoy tiene hasta miedo a hablar de eso. ¿Escuchaste cómo le tembló la voz?
0: No, espérate.
1: She's listening.
0: When we have a misunderstanding or whatever it is, we try to resolve it as soon as possible. No nos gusta ir a la cama o dormirnos enojados. I like to be at peace with God, my wife, and the people that matter the most, you know? Pero, let me tell you this. The reason why I like to resolve the issue, ask for forgiveness, whatever it is because the makeup tururu is the best.
1: I was going to say, break up to makeup.
0: You know what I'm saying? Porque ahí sueltas todo el fuá y la frustración, pero ya cuando arreglas las cosas, it is the best.
2: El mejor tururu es cuando todavía estás enojado o enojada, bro. You know what I'm saying?
1: Yeah, that too, a little bit.
2: Y que tu morra todavía, ay, te rasguña. Little son of a...
1: Hey. Oh.
2: Qué rico.
0: What are your thoughts, familia? Good idea or bad idea to punish your man con la huelga de piernas cruzadas cuando estás enojado con él? Let us know.
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Muy buenos días, we got trending stories coming up next en menos de 5 minutos. Además, we'll let you know what National Movie Theater Chain is hooking you up with super cheap movie tickets. Ooh. ¿Y qué días? Detalles next.

0: giras consecutivas.
1: Back to back, yes.
0: Damn.
1: Here's JLP and cómo se hizo la gira. Check it out.
2: Y hasta que le dije, hey, ¿qué rollo con la gira de México? Me dijeron, no, no queremos que vayas a México y así, así, porque hay muchas cosas que tenemos que hacer, estás ocupado. Yo le dije, no, mis fans de México me lo respetan. Pero dije, no, chequen dónde más hay.
3: En el Palacio de los Deportes. Pero dijo, está muy chiquito para ti. Dije, no importa, esto es para los fans, no para nosotros.
1: It's for the fans, and it's going down next year, starting January 31st through February 7th. And check this out, other groups that have done this, Metallica back in 2012.
0: Metallica.
1: They did 8 dates back to back, so that's crazy. You know, just to see, to be in that category,
0: and
1: right?
0: And that's the record, right? 8 nights.
1: Right, 8 nights back to back, and they'll be doing that.
0: This is what I think is going to happen. Ahorita están anunciando 8 noches.
1: Yeah.
0: But once the tickets go for sale y todo eso,
1: they're going to add.
0: Le van a agregar, yo pienso que van a llegar a 10 o 12 noches consecutivas. No,
1: yeah, I don't doubt it. For
0: you
1: sure.
0: You know what I'm saying?
1: La raza, they're pulling up.
0: No. But you know what? No. It's funny that their team was like, no, espérate, México, no, todavía que este que el otro. And just so you know, you listening right now, yeah, we know from behind the scenes with a lot of artists que son de la nueva ola de la música mexicana, pero son nacidos acá en Estados Unidos.
1: Right.
0: Muchos de sus equipos le temen a los medios de México por lo que le pasó a Yaritza y su esencia.
1: Yeah, Chicken Nuggets.
0: Que dijeron unas cosas mal, que prefieren Chicken Nuggets que este que el otro. And they got canceled.
4: Gotcha.
0: So a lot of the teams are afraid porque los que están nacidos acá en Estados Unidos, a little bit no sabo vibes.
1: Pochos.
0: Los pueden cancelar por decir algo mal, which is unfortunate and unfair, bro, because yeah, it's about the music. You know what I'm saying? So anyways, qué bueno que van a visitar y que JOP dijo, me vale queso. We're pulling up to la Ciudad de México y se va a armar la pachanga.
1: Shout out to Fuerza Regida.
0: Fuerza Regida. All right, tema de hoy coming up next. Aquí es your boy show.

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1: Tendremos el tema de hoy. Una linda reescucha necesita de tu ayuda. No sabe si está haciendo lo correcto o no. In the way that she's punishing her husband.
2: What?
1: Cuando tienen un pleito o se enojan. More details coming up next.
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1: Se puso interesante el tema de hoy. Sounds like a lot of you have been through this. Is it a good idea? Is it healthy for your relationship? Si tu pareja te castiga sin tururú porque está enojada o está enojado. If they don't hook you up with any tururú, let's say for a few weeks, is that a valid excuse to go out and cheat? I've been hearing that from many people.
2: Wow.
1: La conclusión, a continuación.
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3: ¿Qué tal, mi gente? Bienvenidos al One Hour Commercial Free Mix Show. Fuego Mix. Bienvenidos. Espero que estén pasando un excelente día. Hoy les tenemos, como lo es de lunes a viernes, una hora de música commercial free. Nada de comerciales. Para que disfrutes de música sin interrupciones. Y vamos a dar inicio, pero no sin antes recordarles que lo puedes escuchar este mix y muchas cosas más a través de la aplicación del botón. Y si gustas seguirme en Instagram, me encuentras como PauDJ, PAUWDJ. Y pues ya vamos a dar inicio con la música. Esto es el Fuego Mix, vámonos.
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0: 93.5. Desesperados. Raúl Alejandro, hola, ¿qué tal, mi gente? Marky Mark en tu radio. Sliding on in. And it's Tuesday. Martes. Oye, I was just wondering, like, ¿de verdad se está pasando el tiempo, ¿verdad? Like, man, I thought it was still September for some reason, pero ya October? That's crazy. Luego November, December. Wow. Luego los está pasando el tiempo. I don't know if it's just me, but that's how it feels. All right, damas y caballeros, on the way, we're going to be cracking out tickets. Tengo tus boletitos para regalar boletitos para ustedes. And yes, make sure that you're locked in. También, chisme caliente, lo más viral, and so much more. Only right here, 99.5 Fuego. Hard Hits, continuamos con Netón Vega. Súbele.
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1: Hola, ¿cómo estás, Marky? ¿Cómo están todos? Feliz martes, ya.
0: ¿Ya?
1: Inicio de semana y hemos tenido condiciones más frescas, ¿eh?
0: Me gusta el clima.
1: Sí.
0: Mi likey. Que no esté muy caliente.
1: Sí, exactamente. O sea, que no esté tan caliente. Ya las temperaturas han bajado un poquito. No mucho, ¿verdad? Pero sí, tuvimos un frente frío la semana pasada. Ya no está aquí el frente. Mucha gente dice,
0: ahora
1: todavía
0: está
1: aquí. El frente ya se fue. Ya se fue, pero lo que dejó atrás fue aire un poco más fresco y por eso ha bajado la temperatura. También hemos tenido esos cielos nublados y pronóstico de lluvia aquí en la región.
0: ¿Y qué? ¿Cómo estamos viendo este fin de semana?
1: Bueno, este fin de semana todo parece indicar que las condiciones van a estar muy buenas, muy favorables. Vamos a tener un pronóstico muy estable y seco. El riesgo de lluvia va a seguir todavía hasta el viernes, o sea, cada día de la semana o lo que resta de la semana hasta el viernes. Ya sábado y domingo estamos viendo y esperando condiciones más cálidas y que salga ese solecito. Pero sí, importante mencionarles a la gente, Marky, estamos en temporada de huracanes hasta el 30 de noviembre, todavía no se acaba. Y hay un disturbio en el Golfo que estamos monitoreando. Hasta ahorita los modelos indican que el sistema se va a ir alejando de la costa, no viene para el valle, pero sí es importante que se mantengan informados con nosotros siempre porque así es el tiempo, cambia de un minuto a otro y hay que estar informados.
0: Ok, muchas gracias por eso. Y
1: claro.
0: ¿Dónde se pueden sintonizar con ustedes para que si de repente más información, verdad?
1: Sí, claro que sí, a las 5 de la tarde y 10 de la noche, todos los días, Marky, también en fin de semana tenemos noticieros. Ahí los vamos a mantener informados ante cualquier cambio que se esté presentando aquí en el Valle de Texas en el tiempo. Entonces, tenemos una cita. Los esperamos hoy a las 5 y a las 10.
0: Claro, sí. Claro que sí. Aquí, ya que estás aquí, Mari, let's crank out some wristbands, some boletitos para Fiesta de Palmas. ¿Cómo la ves?
1: I love Fiesta de Palmas.
0: Yes. Let's get caller number 9, número 9, or number 7. Number 7? Or number 9?
1: You already know me. I love number 7.
0: We'll do number 7. Okay? Caller number 7, te vas a ganar para que vayas a Fiesta de Palmas. There's going to be a whole lot of stuff. They're going to have pumpkin patch. They're going to have the Grand Carnival, Fiesta, fireworks, so much more. And yeah.
1: Oye, ¿cuándo empieza Fiesta de Palmas, Marky?
0: Ah, comienza el 16 de octubre hasta el 18.
1: Wow, o sea que ya está la vuelta de la esquina.
0: Sí.
1: Wow, y en estas épocas o en estas fechas el clima está espectacular, así que aprovechen. Yo fui el año pasado a Fiesta de Palmas, me encantó. De repente me ven ahí, porque de repente me mandan de aquí del noticiero a ir a cubrir el evento. Pero sí, llámenos al 1-888-552-9995. Llámenos.
0: Ok, vámonos.

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1: Mira, Chan, sube un poquito ahí el micrófono. 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
15: 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Un hombre de Edinburgh fue sentenciado a 60 años de prisión tras ser declarado culpable de agredir a su novia embarazada. Le tenemos los detalles. Y se registra un incendio de un tráiler. Bomberos trabajaron durante varias horas en la emergencia. Y además, en otras noticias, el banco de comida RGB realizará este miércoles una distribución móvil de productos agrícolas en McAllen. Le diremos a dónde puede acudir. Con estas noticias los esperamos en Noticias Valle del Río Grande.
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